0: 99 69. Merci de nous rappeler. Ciao.
1: 2 de la tarde, 28 minutos en Radio Recuerdo. Su suerte.

familia, tus queridísimas amistades, tu grupo. Quiero saber de tu salud y de tu vida artística. ¿Cómo te ha ido tu trabajo?

Bueno, ¿qué te parece si arrancamos con una de las 12 patologías? Una especie de fobia, ¿eh? O de miedo. Se llama la nueva amenaza.

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0: Gracias.
1: En esta ocasión vamos a hacer una fecha sola acá y es la intención de grabar un disco en vivo, así que van a salir todas sus voces.